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cuando calienta el sol. Cançó de l'estiu 1963. Cuando calienta el sol. Hermanos Rigual.

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0: 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Quique, un placer como siempre poder ponerla aquí en el programa, esperando ya un fantástico trabajo discográfico para también poder darle cobertura desde El Rejo Blues.
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Gracias también, como siempre, Edgar, por poder presentar tu música aquí en el Enrejo Blues, hoy con Shine, presentando estas diferentes canciones, estas muy buenas composiciones propias. Un gran trabajo, felicidades. Una otra, al Wall Lot Love.

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1: Hay una canción en el disco último de los Blues Fallows que se llama Siempre. Hay una canción que se llama Llévame otra vez a Memphis. Podría ser también Llévame a Blues Cazorla. ¡Vamos, Fini!

tomando whisky. Bueno, amigos, hay una canción que a nosotros nos gusta a la gente que canta el blues en español de otros sitios y de otras localidades del mundo. Hay un artista al que nosotros sentimos gran admiración y que se llama Papo Lamolitano. Y vamos a tocar un tema de él, Juntos a la Par. Le he pedido tanto a Dios. Que al final oyó mi voz.

0: abrazo. ¡Lincame!
1: Un recuerdo para Papo Napolitano esta noche aquí.
2: Los Blues Fallos en directe des de Carcola el 2018.
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sentí su presencia silbando aquel blues. Estaba en las sombras, en las puertas del club.